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6: Vale, lo que venimos a presentar este segundo año, esta segunda edición, es un deporte, perdón, es un festival de deportes urbanos, totalmente gratuito para todo el pueblo de Pineda y fuera de Pineda de Mar, y traemos lo mejor de lo mejor.
5: ¿Y per què heu escollit Pineda?
6: Bueno, ¿por qué he cogido Pineda? Lo primero es que yo soy de Pineda, vivo en Pineda, llevo más de 4 años y creo que estas acciones son fundamentales para el pueblo.
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6: Bueno, pues entre otras y fundamentales, el viernes 30 por la mañana haremos un taller con la Fundación Estimia, que es un colegio privado que trata a niños de trastorno bipolar, autismo, TDA. Después a las 5 de la tarde abrimos ya para el público y el sábado nos encontraremos pues talleres de artes marciales, skate, hip hop, surf skate, arte, fotografía, un poco de todo.
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6: Vale, pues lo primero de todo voy a presentar aquí a Estrefón.
7: Hola, buenos días.
6: Es el encargado de llevar lo que es el tema de artes marciales, que iniciará el sábado a partir de las 11.
7: Sí, a partir de las 11 empezaremos a llevar grupos de niños, entre 3 y 8 años la primera, entre 8 y 12 la segunda, y luego también un poco el tema de adultos. Pero sobre todo enfocarnos un poquito más en los niños, ya que quiero demostrar y valorar el esfuerzo que tienen, que sobre todo, como ha dicho el compañero, también tienen mucho trabajo con muchos niños con trastorno bipolar, con TDA, déficit de atención, Asperger. Entonces, claro, la confianza que les da las artes marciales hace que se desarrollen, pues, sociabilicen mejor, tengan confianza y sobre todo sepan cómo frenar el bullying, que es muy importante a día de hoy.
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6: Pues mira, tenemos, y esto es algo novedoso, al mejor skater de España. Tenemos aquí a Joan Galcerán. Joan Galcerán.
8: Bon dia, que un plaer estar aquí vosaltres.
6: Él viene y nos hace un gran favor de estar aquí con nosotros porque su agenda es muy, muy apretada. Le llevo apretando yo y repito desde hace más de un mes o 6 meses atrás y al final lo he convencido y va a estar con nosotros el sábado, día 30.
5: ¿Y quién se oferirá?
6: Bueno, tenemos una acción que es totalmente gratuita, es un Skate for Fun, que habrá modalidad park y modalidad street. Conjuntamente hay skaters profesionales del panorama de la Federación Catalana de Skateboarding Y entre ellos estará Joan Galcerán y muchos más raiders que vendrán a pasarlo bien. Y sobre todo es abierto y para niños menores de 16, modalidad open, podrán participar.
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6: Pues yendo en el viernes, un día atrás, en la acción social que hacemos con la Escuela Estima, tenemos aquí al compañero Martí.
9: Hola, buenas.
6: Será el creador, es el creador de los calcetines que ha diseñado, que ese diseño que él ha creado será 100% sin ánimo de lucro para fondos para la escuela. Martí, ¿cómo va a ser el diseño?
9: Yo he planteado un diseño más enfocado como a la introspección, a la reflexión personal y al cuidado de uno mismo. Y a la vez, bueno, pues vais a ver que es un diseño con mucha sanefa y con cuidado también, como para que cada uno pueda identificarse más o menos. Y vais a ver un muñeco en ese diseño, ese muñeco pues como la reflexión de cada uno, como uno se puede llegar a representar.
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6: Sí, correcto. Mira, pues dentro del Festival de Deportes Urbanos, para mí es fundamental el arte. Y entre eso decidí o capté o me mostraron el trabajo que hace Chelsea, que es fotografía analógica, ¿correcto?
10: Sí, encantada.
5: ¿Qué vienes a hacer en el festival, Chelsea?
10: Bueno, lo primero seré, pues, estaré ahí, pues, capturando a la gente patinando, un poco también de lo que es toda la comunidad, disfrutando, también la gente patinando en el bowl, pero también en el street, eso es lo que hago, soy una fotógrafa digital y analógico del street skate, del surf también. Pero aparte de eso también hago documental, conceptual, hago mis propios proyectos en fotolibros, hago exposiciones, un poco de todo básicamente. Entonces haré eso y también tendré mi propio espacio, me han dado un espacio muy agradecida de mi espacio de arte donde podréis echar un vistazo. Tendré ahí unos prints de mis fotos, lanzando un poco mi marca. También hago tablas de skate, donde imprimo mis fotos, hago un poco de reformo tablas viejas, les doy una segunda vida y imprimo mis fotos ahí o hago un diseño. Y sí, también estoy empezando a hacer pegatas, un poco de todo hago.
5: A sacar la esencia de todo lo que ves con
10: sí.
5: Que tus ojos sean la cámara.
10: Sí,
5: ¿verdad?
10: Exacto.
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6: Bueno, para el espectador yo creo que es algo que va a interactuar mucho con todos. Va a interactuar mucho tanto con el arte, con las artes marciales, con el skate, con el surf skate, con el hip hop. Al final lo que queremos es enseñar a los más pequeños y a los más grandes también de que hay otra forma también de

0: desde los más pequeños, yo tengo dos hijos, de 1 y de 5 años, y están ansiosos. Y hay personas de 55 o 60 años de que quieren probar por primera vez el surf skate o el skate. Y que se lo traigas aquí al pueblo de primera, que no tienen que ir hasta Barcelona para ver a este skater o ver a un grafitero, o que nunca han entrado al gimnasio y que no han probado porque le da pudor o miedo, creo que está abierto para todo tipo de edades.
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0: Correcto.
1: Ha vingut per quedar-se aquest festival?
0: Pues la verdad que sí, porque soy una persona muy inquieta y ya estoy trabajando en la tercera edición, que aún y todo, pues si es grande, todavía va a crecer aún más.
1: Així que esperem que hi hagin projectes per un futur molt proper de l'Urban.
0: Correcto. O sea, estamos trabajando con la Federación de Skateboarding para que sea una prueba aquí en Pineda de Mar. Esto saldrá, si no me equivoco, en 6 meses nos darán el ok. Subiremos más con el arte, subiremos más con el graffiti, subiremos más con las artes marciales, lo vamos a subir, y con la música también lo vamos a subir.
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0: Pues que es una oportunidad única para poder tocar, ver, oler y respirar lo que es el arte, el urban, y lo que va a ser de ahora en adelante el Urban Arima Fest para el pueblo de Pineda y Barcelona en sí.
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1: Chelsea.
3: Sí, para mí es un evento que reúne a la comunidad y celebra a la comunidad del surfskate, del skate, y celebra lo que somos.
1: Martí.
4: Sí, yo pienso que para mí también la palabra es comunidad, o sea, poder juntar al graffiti amb patina, que también es el que me agrada.
1: Estrifón.
5: Sí, yo creo que es ilusión también, sobre todo, porque empuja a la gente a probar cosas que siempre ha querido hacer y nunca, de hecho, se ha atrevido o ha podido hacer.
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0: Eso espero, y en eso estoy. Gracias.
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